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0: Son las 12, 12 de medianoche.
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¡Uy, mi hermoso campeón! ¡Qué buena música! ¡Hasta los teque-teques!

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2: Son las 6:06 de la mañana.
3: A continuación, escucharemos las gloriosas notas del himno nacional de la República Bolivariana de Venezuela, letra de Vicente Salias y música de Juan José Landaeta.

Soy un caminante que viajo por el camino que el destino me ha trazado. En cada paso que dé, ayúdame a que lo dé en tierra firme. Hazme levantar los pies para no tropezar. Si encuentro obstáculos, que no sean los que yo mismo me he puesto. Y si los hay, prepárame para vencerlos. Retira de mi mente el pesimismo. Llena mi corazón de fe. Dame palabras de aliento para los que encuentren el camino. Dame fuerza para alentarlos y ayudarlos. No permitas que mis sentimientos se mancillen por el odio. Dame alegría para saludar el día. Dame paz para recibir la noche. Retira de mis labios la maledicencia y la mentira. Ayúdame a decir siempre la verdad. La paz que me das, concédeme compartirla con los que me rodean. Dame sabiduría para enseñar. Dame palabras adecuadas para corregir. Permitidme, Señor, que todo lo que me rodea, las plantas, los animales y la humanidad, vean en mí un compañero de viaje, un hermano y sobre todo un amigo. Permitidme, Señor, que donde yo llegue o donde esté, también llegue y esté la paz. Permitidme, Señor, que mis miradas, mis palabras y mis hechos no sean para herir a nadie, sino para consolar, para animar

0: y sobre todo para enseñar. Que no tenga motivos para decir que yo he sido su destructor. Permitidme, Señor, que en mi camino mi pie no resbale, que esté firme, que deje una huella impregnada de seguridad, de altruismo y de fe. Yo sé que en el cielo y en mi conciencia tengo un Padre que me ama, una Madre que me guía y un Cristo que me salva. Dios.
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9 de la mañana con 56 minutos. Hola, buenos días, buenos días, buenos días. 9 de la mañana con 56 minutos. Hoy es 22 de septiembre, año 2026. Les saluda Lucero del Mar por Campeona 96.5 FM. Campeona, que es la emisora de la buena vibra. Esa es Campeona, Campeona, Campeona, que es la emisora de la buena vibra. Bueno, les saluda Lucero del Mar. Continuamos con música e información importante a través de este micrófono. ¿Y qué tal si iniciamos el segmento con una reflexión? ¿Qué opinan? Una reflexión para quizás llevar mejor el día. Bueno, y dice así: se aprende a caminar caminando, no pensando en caminar. Hay momentos en los que pensar demasiado se convierte en otra forma de quedarse quieto. Espera sentirte listo, tener claridad, perder el miedo, saber exactamente qué hacer, pero la vida rara vez funciona así. La certeza muchas veces aparece después de dar el primer paso. No necesitas tener todo resuelto para comenzar, necesitas comenzar para empezar a descubrirlo. Hazlo con miedo, hazlo imperfectamente, hazlo despacio, pero hazlo, porque mientras piensas cómo cambiar tu vida, la vida sigue pasando. Tal vez el siguiente paso que tanto estás esperando no necesita más pensamiento, necesita de ti. Así que les repito, se aprende a caminar caminando, no pensando en cómo caminar. 9 de la mañana con 57 minutos y les quiero comentar que se vienen inscripciones para los cursos de inglés y francés de la ULA. Sí, para que aprendan, finalicen el año cumpliendo sus objetivos, aprendiendo inglés y francés. Además que no importa la edad que usted tenga, si es adolescente, si es joven adulto, si es adulto, nunca es tarde para aprender. 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Iniciamos con información, les comento acerca de un apagón que dejó a oscuras un torero en plena embestida en España. Un grave fallo de seguridad se registró en la noche del 14 de septiembre en la Plaza de Toros de San Agustín de Guadalix, en España, cuando un apagón eléctrico total dejó completamente a oscuras el recinto justo en el momento en que un toro embestía contra el recortador Sergio Rejera. El incidente ocurrido durante el concurso de recortes de las fiestas locales ha desatado una fuerte polémica internacional debido a que la iluminación ya había fallado en 4 ocasiones antes de iniciar lo que se considera evento. Y precisamente cuando el toro iba a embestir al torero, se fue la luz y bueno, se le fue encima. Bueno, ustedes conocen mi opinión referente a las corridas de toros, no me gustan, no estoy de acuerdo, pero igual la información allí está en nuestra cuenta de Instagram, @campeona96.5fm, allí están todos los detalles. 10 de la mañana en punto, 10 o'clock, o'clock se dice en inglés, o'clock cuando es en punto. 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Y para pintar, que ya vamos pensando en pintar para esta Navidad, bueno, en Madeco lo podemos hacer. 10 de la mañana, un minuto, sigan disfrutando de Campeona y ya volvemos con más información.

2016, Dios mío, me fui 10 años atrás, año 2026, la saluda Lucero del Mar por Campeona 96.5 FM, la emisora de la buena vibra, la emisora que les transmite más música por hora, más información, esa es Campeona. Bueno, iniciamos inmediatamente con información. ¿Qué tal si iniciamos por información? Ustedes desean estar informados y yo deseo informarles. Les comento antes de iniciar, les recuerdo que ustedes nos pueden seguir en nuestras redes sociales @campeona96.5fm y @campeongolecito. Por allí nos pueden seguir. ¿Saben que hay un video que se ha hecho viral en las redes sociales de una mujer que supuestamente desaparece ante la cámara? Yo creo que es simplemente un efecto provocado por el movimiento de la cámara, o quizás si alguien se tomó el tiempo de hacerlo con IA. Sin embargo, ese video es viral. Una transmisión en vivo de la televisión argentina terminó generando todo tipo de comentarios en redes sociales luego de que una tripulante de la fragata aérea Libertad apareciera en una entrevista y segundos después desapareciera, después de despedirse, desapareciera, dejarse de verse ante la cámara.

terminó generando todo tipo de comentarios en redes sociales luego de que una tripulante de la fragata aérea Libertad apareciera en una entrevista y segundos después desapareciera, después de despedirse, desapareciera, dejarse de verse ante la cámara.

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0: Son las 12, 12 del mediodía.
1: A continuación, escucharemos las gloriosas notas del himno nacional de la República Bolivariana de Venezuela, letra de Vicente Salas y música de Juan José Landaeta.

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Buenas tardes, queridos oyentes de la mejor emisora campeona 96.5 FM. Hoy martes 22 de septiembre, son las 5 de la tarde con 16 minutos.

0: lo vamos a tener entretenido, hablando para que no se estrese, baje los niveles de adrenalina, porque debe llegar sano y salvo a su casa para empezar de nuevo, para pasar lo que hizo en el día y ya mañana tener un nuevo comienzo. Por eso yo empiezo siempre presentando el programa, porque tengo la dicha, tengo el honor, tengo algo magistral, que es presentarle a la hermosísima, a la señorita hermosa Nayalets Valero. ¿Cómo estás, mi querida Nayalets?
1: Ay, Carlos, mira, yo cada vez más feliz y contenta de escuchar esas presentaciones tuyas, pero yo estoy muy bien. Yo también quiero saber cómo está mi gente hermosa del Táchira, que están haciendo, cómo ha sido la jornada del día de hoy, 22 de septiembre. Yo estoy muy bien, pero me gustaría saber cómo están ustedes. Aquí paso también a recordar nuestras redes sociales, @campeona96.5fm, mi red personal, @nayaletsvalero, y Carlos Javier,
0: @carlosjavierpiso1. Le traemos a ustedes la mejor música en Campeona 96.5 FM para acompañarlos. Recuerden, tienen que estar relajados. Y saben que hoy, hablando con Nay antes de salir al aire, mientras ustedes escucharon la mejor emisora Campeona 96.5 FM, hablábamos de algo importante. Nosotros en nuestros trabajos, sí, ya sea lo que sea que nosotros trabajemos, siempre hay días en el que llegamos estresados, hay días en que no queremos nada con nadie. Y nosotros en este momento le vamos a informar en los siguientes bloques qué hacer cuando pasamos un día estresante en el trabajo, o tenemos un día estresante en sí, en la universidad, en el colegio, con alguna persona

0: Reporten un sintonía. ¿Qué están haciendo? ¿En qué parte están? ¿Cómo están las calles de San Cristóbal? ¿Lleva camino a su casa? ¿Echó gasolina? Infórmenos. ¿Qué bomba está echando y está surtiendo a gasolina? Para aquellos que dejamos siempre para lo último, surtir combustible a nuestro vehículo. No se le olvide llevar el pancito a la casa. Y si va a visitar a un amigo, lleve el pan para que pongan el café. Estas son tradiciones del estado Táchira. Cuéntame, Nay, ¿tú cuando vas a visitar? Tengo entendido que tú llevas un pancito.
1: Sí, mira, eso creo que es lo más bonito y algo que nos define a nosotros como tachirenses. Somos muy detallistas, somos muy cordiales. Y qué bonito es ir a visitar un hogar o, bueno, compartir una visita con un pancito, un cafecito. Mira, yo recuerdo que mi abuela siempre me inculcó eso, pero ella me decía, antes, en los tiempos de antes, yo llevaba natilla, queso, pan, café. Y eso era, juro que ella llevaba para la casa en una visita. Obviamente, pues los tiempos cambiaron. Mi abuela le encantaba como surtir en ese hogar. Pero bueno, son cosas muy bonitas que aunque sea un pancito se le puede llevar a nuestro ser querido y especial.
0: Ajá, recuerden, no sean pichirres, ¿qué es eso? Eso no nos define a nosotros como cordiales, como somos los de San Cristóbal. Tengan en cuenta esas cositas, ¿sabe por qué? Porque los vamos a dejar con la mejor música en Campeona. Sigue manejando, lleve la calma y ya volvemos con más de este programa que viene, está buenísimo. Y vamos a traer los mejores tips para que usted se desenvuelva de buena forma. Bye bye, nos vemos en un rato.

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0: seguimos con más de su programa favorito, Retornando a Casa. Y como lo decíamos hace un momento, vamos a dar algunos tips, Carlos Javier, para cuando llegamos un poco estresados del hogar. Yo quiero que Carlos acá nos cuente qué tips aplica él en su vida cuando llega así de que no quiero nada.
1: Mira, Nay, recurro a la vieja confiable, tomar café siempre, siempre, en un día estresante. Para mí lo personal es tomar café cuando he tenido un mal día, comerme algo, relajarme o simplemente tirarme en la cama y ver si me quedo dormido o descansar del día tan ajetreado que tuve. Pero siempre agradezco a Dios por las cosas buenas o malas. Y a ti que estás siempre en el mundo del modelaje, cuando llegas de una pasarela o también eres promotora, cuando llegas de un impulso o algo parecido y estás estresada, ¿qué es lo primero que haces, Nay?
0: No, yo lo primero que hago es quitarme la ropa. Me pongo una toalla y bueno, de ahí es que esté lista para bañarme y acostarme, relajarme. Porque de verdad que, bueno, las que son promotoras o han trabajado en este tipo, bueno, atención al cliente como tal, pero paradas todo el día, saben que tenemos que descansar los pies porque llegamos que no damos para más. Así que yo siento que ese es uno de mis rituales, la verdad. Además de obviamente tomar cafecito porque siento que me relaja la vida entera.
1: Y usted, querido cliente, querido conductor, querido empresario, querido estudiante, ¿qué es lo que hace usted cuando llega a su casa después de un día ajetreado en el trabajo? Queremos escucharlo. Recuerde que puede escribir al 0412-067-8936. Repito, 0412-067-8936, donde le estaremos leyendo, donde le vamos a atender y también le estaremos mandando saludos. Si hay alguna irregularidad en la ciudad de San Cristóbal, nos puede informar para que así nuestros queridos oyentes que están full en sintonía en Campeona 96.5 FM se enteren para prevenir todo lo que esté por el camino. Retomando el tema, ¿qué es lo que se debería hacer cuando llegamos a casa teniendo un día bastante ajetreado, Nay? Cuéntanos, ¿qué es lo primero que debemos hacer?
0: Yo siento que lo primero es una desconexión física. Bueno, lo decía hace un momento, quitarnos la ropa. Nada más cruzar la puerta, cambiarnos con ropa holgada, cómoda, suave. Bueno, para que también tengamos como ese fresquito en el cuerpo. Lo hablaba hace un momento, de irnos a bañar. Podría ser con agua fría, agua caliente, de la que sea preferencia de la persona. Puede ser agua tibia, como para refrescar el cuerpo. Esto ayuda a soltar la tensión. Esto, mira, tiene miles de beneficios. Además de que, bueno, como lo decía hace un momento, cambiarnos el calzado. Nosotras las mujeres cuando trabajamos paradas todo el día, incluso los hombres también. Bueno, yo no sé si tú lo has hecho a lo largo de tu vida, Carlos, pero cuando mi papá llegaba del trabajo, yo era la que le desamarraba las botas y las colocaba a un lado, porque siento que es lo que más estrés como que les causa en el día.
1: Sí, el peso de los zapatos, hay veces que nos incomodan. Yo también apenas llego, lo que hago es quitarme los zapatos y tirarlos por allí. Sí, eso lo recomienda, lo del cambio del calzado. ¿Qué otra cosa en lo personal y también escuchando a muchos expertos hablan? Que es la postura de la baja energía. ¿Qué significa esto? Muchas personas llegan y se sientan en su sofá, ponen los pies en alto y demás. Pero lo que más recomendamos luego de un día estresado, y es algo que nos cuesta mucho, es tener una pausa sin pantallas. Es evitar encender el teléfono para ver TikTok, para ver Instagram, que eso nos consume la energía, nos cansa más y nos va a estresar. También la iluminación tenue, hay que encender luces cálidas en casa. Lámparas pequeñas, una luz blanca que no alumbre mucho y que sea bastante intensa. También, Nay, yo siento que esto es lo más importante de estos tres pasos que hay que seguir, ¿no? Lo que es comida de mínimo esfuerzo, lo que es la cena y simplificar comidas. Pero esto Nayalet se lo va a mostrar junto con otro paso en el siguiente bloque. Ya volvemos, queridos oyentes, quédese pendiente que ya le seguimos dando tips.
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0: 96.5 FM, miren, nos encanta que ustedes reporten sintonía y nos escriba. Excelente, recuerden que pueden escribir al 0412-067-8936. Antes de irnos y dejarlos con buena música, nos ha escrito un oyente de nuestro querido programa. Le escribió al 0412-067-8936 y Nay nos va a leer este mensaje.
1: Así es, Carlos, nos dicen por acá: saludos, Táchira, le escribe José Parra de la Vía Rubio. Cuando yo llego estresado, me quito la ropa, reposo y a bañarme. Y me recuesto un ratico, si hay cafecito, mucho mejor. Mira, el señor José Parra de verdad que sabe, entiende la vibra, como decimos nosotros los jóvenes. Yo siento que eso es de lo más bonito, relajarnos, tal vez el aprender como a estar en el momento, entender nuestro cuerpo, que no siempre necesitamos estar allí haciendo algo, con un movimiento muy ajetreado, simplemente descansar.
0: Mira que el café es algo fundamental para un día estresante, para un día que seamos felices, para levantarnos, para acostarnos, para merendar. Es algo fundamental el café. Y desde que estoy en Campeona, con Campeón, hemos tomado café sin azúcar, Nayales. Y a ti y a mí nos cuesta bastante. Un café espectacular que luego le damos la marca cuando el patrocinante...
1: Sí, bueno, eso es un chiste interno que tenemos con la radio. Pero mira, yo no me disgusta mucho el café sin azúcar. Sin embargo, pues como todo cuesta. Yo siento que para crear un hábito, bueno, ya lo hemos hablado en varios programas, para crear el hábito cuesta un poco, pero siento que es lo más saludable.
0: Tienes toda la razón, Nayalex. Es importante tener en cuenta desde que antes de irnos con buena música dejamos una pregunta y ya ustedes nos están respondiendo. En este momento estamos en un live de TikTok, me pueden ver por mi cuenta Carlos Sánchez en TikTok. Estamos en un live, también lo vamos a estar leyendo. Si tienen algún mensajito, nos los dejan y los saludamos al aire. Habíamos dicho que después de ustedes tener un día estresante, ¿qué es lo primero que hacen cuando llegan a su casa? Estábamos hablando de que, bueno, un reseteo, también un baño de agua fría, agua tibia, y luego cenar o simplificar, una hidratación, lo que viene siendo el cafecito, la regla de los 2 minutos para cocinar, recoger lo esencial tras cenar, lavar los platos, que genera paz mental, tener la cocina limpia. Y luego la transición hacia el sueño puede ser musiquita, una descarga mental, evitar discusiones complejas que lo sobrecarguen. Muy, muy importante, queridos oyentes. Y síganos por nuestra cuenta de TikTok, déjenos su mensajito, arroba Carlos Sánchez en TikTok. Y síganos escribiendo al 0412-067-8936. Repito, 0412-067-8936. Lo dejamos con buena música en Campeona y ya volvemos.

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0: seguimos con más de su programa favorito, Retornando a Casa. Y en seguimiento a lo que estábamos comentando, los seguimos invitando a que nos escriban a nuestro número telefónico 0412-067-8936. Repito, 0412-067-8936. Y mira, el tema de hoy es muy interesante porque a veces no le prestamos la atención necesaria. A veces por eso también es que nosotras tenemos un mal genio de que mírame y no me toques. Y realmente nos hace mucho más fácil la vida saber estos tips que Carlos les va a estar comentando en un momento.
1: Sinaí, hemos visto que nuestros tips son súper importantes en el momento en que nosotros hablamos. Pero antes de seguirle informando sobre los tips, hace más o menos una hora en Caracas, escúcheme, en Las Vegas de Tarija se reventó un tubo matriz. Un tubo enorme que está inundando básicamente todas Las Vegas de Tarija. El chorro a presión es inmenso, pero ya están las autoridades competentes. Esto para usted que está escuchando, que va camino a casa, que Las Vegas de Tarija en este momento va a estar un poquito colapsado en paso vehicular y demás, porque este tubo se reventó. Es un tubo excéntrico enorme que el agua tiene muchísima presión. Y retomando lo que dicen allá, Alex, hemos hablado de que cuando lleguemos a casa, lo mejor es relajarnos, una ducha de agua caliente. Posteriormente a esto, echarnos una comidita, un cafecito, luego relajarnos, leer un poco, evitar discusiones complejas o temas extensos y descansar, acostarnos a dormir. Para las mujeres, cuando llegan de un día ajetreado del trabajo, Nay nos comentó de que se quitaban la ropa mayormente. Nosotros los varones nos quitamos, en mi caso y en caso de otros hombres que también nos han escrito, nos quitamos los zapatos, nos relajamos y demás. Porque es primordial esto, y más usted, cabeza de familia, querido conductor, usted querida esposa, querida señorita. Si nosotros llegamos a nuestra casa con un estrés, va a contagiar esas malas vibras a las demás personas y va a hacer que el ambiente sea tenso. Por eso es lo que pasó en la oficina, dejarlo en la oficina, para que no le afecte en su retorno a su hogar, para que no le afecte en el momento en el que usted va manejando, para que no le vaya dando mente a eso, que es muy importante, Nay.
0: Sí, mira, en este caso estoy en completo acierto contigo, estoy de acuerdo porque, bueno, anoche yo estaba viendo un podcast, creo que te lo pasé por WhatsApp, no sé si lo viste. Sin embargo, estaba hablando sobre lo importante que son los hábitos en la mañana. Lo importante que es estar consciente al momento de despertar, al momento de, mira, agradecer. Lo hablaba anoche, creo que un instructor, sí, sobre lo que es el crecimiento personal, y el agradecer trae abundancia. Creo que es algo que siempre decimos, pero que muy poco aplicamos. Así que la invitación de él, de este programa el día de hoy, es que agradezca siempre, porque en eso tan pequeño que lo vemos, hay muchísima abundancia.
1: Tienes razón, Nay, y sí, yo me vi el podcast que tú me enviaste, yo me lo vi también por algún sentido, algo importante. ¿Qué pasa? Decía este instructor, y lo voy a citar: si los resultados o las cosas que estás haciendo hasta el día de hoy no te dan resultados y sigues estancado, es porque es importante que vayas cambiando de hábitos, vayas cambiando de mentalidad. Si tú sigues como estás, que tienes deudas, que te hace falta esto, que no comes bien, que no logras dormir y demás, es porque hay algo que no estás haciendo bien y lo debes cambiar para traer el éxito. Es muy importante lo que dice Nayalex. En el momento de agradecer, agradece por lo que tienes, agradece por un nuevo día, agradece por la comida, porque estás en tu trabajo, aunque a veces no lo disfrutes. Agradece también por tantas cosas importantes que Dios te da por la naturaleza, por permitirte despertar, por comer, por compartir. Es muy importante el agradecimiento primeramente a Dios y tener una buenísima actitud para afrontar las circunstancias del día. Los estamos leyendo, síganos escribiendo. ¿Usted por qué agradece? ¿Usted qué hace cuando llega estresado del trabajo? Lo estamos escuchando en la mejor emisora, los vamos a estar leyendo. Si ustedes escriben al 0412-067-8936, repito, 0412-067-8936. ¿Sí? Lo dejamos con muy buena música en esta emisora. Luego venimos con Nayalets y seguimos desenglosando este y otros temitas en Campeona 96.5 FM.

0: Seguimos acá, queridos oyentes de esta su emisora Campeón 96.5 FM. Y en este segmento vamos a hablar un poco de los animadores, de los locutores que ustedes tienen acá en vivo, tanto de Nayalets como de mi persona, Carlos Javier, para que nos vayan conociendo. Ya saben algunas cositas, pero queremos hablar de nuestras experiencias, de lo privilegiados que somos en acompañarles a ustedes acá en este su programa Retornando a Casa. Miren, yo siempre hago el énfasis, pero yo quisiera que ustedes vieran la dicha que tenemos de tener presente a Nayalets en nuestro estudio, en nuestra cabina en Campeona 96.5 FM y en los partidos del Deportivo Táchira, porque es una mujer muy reconocida aquí en San Cristóbal, en el medio. Tengo entendido que ella es modelo profesional, fue reina de la Feria de San Sebastián, que también es promotora. Bueno, hace muchísimas cosas y quisiera que Nayalets nos contara para que la gente te vaya conociendo y se vaya familiarizando con nosotros en casi ya 2 meses que tenemos en este programa.
1: Mira, sí, yo ahorita pensando y analizando todo lo que estás comentando, llevamos casi 2 meses y realmente no nos hemos dado a conocer con nuestra audiencia. Y es que, mira, sí, bueno, a mí me da un poquito de pena, no sé por qué, hablar de mí, o sea, es súper loco, pero bueno. Bueno, yo soy estudiante de comunicación social, soy modelo profesional, ex reina de belleza, fui reina del deporte de la FIS 2023. Y bueno, soy promotora, imagen, creadora de contenido. Por eso es que le digo a ustedes que me sigan en redes sociales. Si tienen una empresa interesada en contenido, fácilmente me pueden escribir al DM, que yo siempre les voy a responder. Pero Carlos, yo creo que de Carlos lo único que sabemos es que es músico y que va que entrega su servicio en la iglesia. Así que vamos a conocer un poquito más de Carlos.
0: Bueno, al igual que Nayalets, también me da un poco de pena hablar de nosotros. Somos un poco modestos, pero lo hacemos es para que nos conozcan, no porque seamos agrandados y demás. Yo soy Carlos, una posición. buenas tardes, ¿cómo estás? Déjeme mentira. Yo soy Carlos, yo tengo 21 años. Estudié la licenciatura en música hasta quinto semestre, la he pausado. Soy músico y multiinstrumentista. Toco varios instrumentos. También trabajo con jóvenes. Trabajo en la iglesia católica dirigiendo convivencias y demás. Estoy acá con ustedes. También soy creador de contenido, pero no por tanto por imagen, sino también porque me considero y ejerzo la edición de video, de diseño y demás. Estamos acá en Campeona. Soy comentarista deportivo. Lo puedes certificar, campeón. Soy comentarista deportivo.

0: escuchan en los partidos del Deportivo Táchira por esta su emisora. Y me gustan estas cositas. También, al igual que Nay, hacemos un equipo nosotros fuera de la radio. Hacemos un equipo en el que le asesoramos a ustedes en creación de contenido para su empresa y demás. Entonces, si le están interesados en sonar también en su empresa, su producto, sonar acá en Retornando a Casa, le ofrecemos planes muy accesibles y también creación de contenido para las redes sociales de su empresa. Entonces, no se queden con las ganas, escriban. Ya pueden escribir a nuestras redes sociales, arroba Nayales Valero, arroba Carlos Javier 1 Piso en Instagram, o pueden escribir al 0412-067-8936, donde le traemos a su empresa planes fabulosos, excepcionales. Repito el número, 0412-067-8936. Los dejamos con buena música y ya volvemos.
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0: seguimos en este subprograma Retornando a Casa, ya llegando al final de este programa que ha sido exitoso, que le hemos dado muy buena información. Gracias a todos por reportar sintonía, por escribirnos, por enviarles saludos. Hoy martes 22 de septiembre, son las 6 de la tarde con 38 minutos. Esperamos que tengan una bendecida noche. Nos vamos en nombre de nuestro director Carlos Arturo Rueda, campeón, de la señora Aleida David Arturo, y también se despide su servidor Carlos Javier.
1: Así es, Carlos, mira, todo lo bueno tiene que terminar en algún momento. De igual manera, los invitamos mañana a las 5 de la tarde hasta las 7 de la noche para seguir informándose, sabiendo datos curiosos y bueno, todo lo que tenga que ver con información de su interés. Por acá Nayel Ex Valero, le recuerdo nuestras redes sociales, @campeona96.5fm, mi red social, Nayel Ex Valero con Y y X al final.
0: @CarlosJavier1piso y recuerden, sean corteses,
1: anden con cuidado,
0: edúquese lo más que puedan,
1: respete para que lo respete,
0: que Dios los ampare y sobre todo
1: la noche es para dormir.
0: Dios les bendiga, que tengan bendecida noche, abrace a sus familiares, amen lo más que puedan. Nos vemos mañana en su programa favorito Retornando a Casa con Nay y Carlos Javier. Nos vemos.
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